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1: Chavo, Harry, relájate con el trapo al circo, viejo.
2: No tengo el trapo al circo, oiga. Hoy estamos en vivo, Radio Siempre Positiva. María Inés Pereira, bienvenida al programa. Saludos también a la vez, saludos desde Montezuma, Sonora, México, para las micheladas del gallo. Oye, sí, saludos a toda la gente que nos está escuchando ahora. Recuerde, estamos en vivo. Oye, yo les quería comentar algo de Leo Rey. Sí, algo de Leo Rey. ¿Se acuerdan que la semana pasada estuvo la polémica con el tema del Alex Sílico? Bueno, yo les cuento, chiquillos, que el Leo Rey salió a hablar una de las bailarinas de Leo Rey y que le debía plata. Oye, esta polémica no se acaba, chiquillos, no se acaba. Continúa, esto sigue como la cumbia. Bueno, lo que sigue, pero va a seguir mañana, chiquillos, sí. Es el programa, porque mañana volvemos, amigos míos. Bienvenida, amiga María Inés. Gracias por volver al programa. No se nos pierda tanto, Juan. No se nos pierda, ¿ya? 21:02. Agradecemos a nuestros colaboradores. Tendencia Sofía, Mini Márquez, Katy Minde, Don Juan Marcelo Lavé, a Mini Mercado, a Topper con Amor y, por supuesto, a nuestros amigos de... Lumina Rengo. También agradecemos a la radio Tierra de Amigos en Mayo, que nos escuchan allá en el 107.5 FM. Los días lunes, martes, miércoles nos salimos al aire por Radio Tierra de Amigos. Jueves y viernes, ¿ah? 20 a 21 horas, chiquillos, nos pueden escuchar todos los días, ¿ah? Y de lunes a viernes por Radio Siempre Positiva a través de nuestra página web, el TikTok, página web, Señal FM, en todos los lugares ahora donde nos puedan escuchar, ¿ya? Descarguen la aplicación, chiquillos, Radio Siempre Positiva, y nos escuchan y también nos escuchan. Oye, son tantas plataformas, chiquillos, que si se me queda fuera una, no me reten, por favor, ¿ya? Nos volvemos a reencontrar mañana, chiquillos, en el mismo horario, mismo dial y misma sintonía, agarrando vuelos. Nos pensamos a despedir y nos volvemos a reencontrar mañana, chicos y chicas. Que estén muy bien. Chao, chao, chao, chao. Y gracias por la sintonía. Que estén bien.
3: Y así vamos aterrizando después de este tremendo viaje musical. Gracias por acompañarnos en Agarrando Vuelo junto a quien puso el ritmo en lo más alto. ¡Exacto! 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
2: Son las 9:04.

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1: Son las 9:46.

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1: Son las 10:40.

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1: Son las 11:28.

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1: Son las 12 y 28 minutos.

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1: Es la 1:08.

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1: Es la 1:47.

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1: Son las 2:27.

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1: Son las 3:38.

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1: Son las 4:24.

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1: Son las 5 con 56 minutos.

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1: Son las 7:19.

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1: Son las 8:03.

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1: Son las 8:09.

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1: Son las 9:10.

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Hola, hola, ¿qué tal? Muy buenos días. Ya estamos dando comienzo a este día para todos. El día viernes, esperando todos el día viernes, viernes 2 de octubre de 2026. Vamos a acompañarles durante esta jornada hasta las 13 horas, en vivo y en directo, a través de Radio Tierra de Amigos, una radio comunitaria para la comuna de Mayoa, que pertenece a UCAM, Unión Comunal del Adulto Mayor, y donde estamos ubicados en las dependencias de la ilustre Municipalidad de Mayoa, calle Bernardo Higgins, 525, donde están los estudios de la Radio Tierra de Amigos.

0: Esperamos que estén todos muy bien, deseándoles a todos ustedes una linda jornada. Para los que están trabajando, están en sintonía, les deseamos una linda jornada laboral para todos ustedes. Un abrazo grande y que pase bien y que pase sus horas y por supuesto en la grata compañía de la 107.5 Radio Tierra de Amigos. Si usted quiere comunicarse con nosotros, quiere compartir un mensaje WhatsApp, está habilitado.
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0: Nos acompaña los martes y jueves, acá, con alma de mujer, los martes y jueves. Y usted puede compartir un mensaje con nosotros.
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0: Y a esta hora estás en la grata compañía de nuestro matinal,
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0: También nos pueden sintonizar a través de www.radiotda.cl, www.radiotda.cl vía online. Síguenos a través de tu celular, PC o tablet.

A esta hora le contamos la temperatura acá en Malloa, 13 grados, mayormente nublado, con una humedad de 87%, la máxima para hoy. Solamente llegaremos a los 16 grados. En el día de hoy tenemos probables precipitaciones durante esta jornada por la tarde. Estamos revisando acá el tiempo, así que durante la tarde van a caer algunas precipitaciones en el día de hoy, día viernes. Durante esta jornada y en la tarde también van a caer algunas precipitaciones en nuestra comuna de Malloa.

0: Estás en la sintonía de la 107.5 Radio Tierra de Amigos. También está nuestra línea telefónica directa al +564 4303-4712. +564 4303-4712. Línea fija de la radio. Vamos a acompañarles con información, algunos datitos. Le contaremos lo que trae la prensa escrita, las últimas noticias, el Rancagüino. Y también el pronóstico del tiempo para este fin de semana, el primer fin de semana de octubre. Y mucho más acá en la 107.5 Radio Tierra de Amigos, que les saluda acá en los micrófonos Gonzalo Saavedra. Un verdadero placer de saludarles en esta jornada. Y vamos a comenzar con nuestro matinal junto a Carlos Vives y la colombiana Shakira y esta canción, La Bicicleta. Comenzamos desde ahora ya tu día con más pasión.
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0: junto a Shakira, la canción La Bicicleta. Estás en la sintonía de nuestro matinal,
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0: Día viernes, aquí está el símbolo. No te preocupes, a esta hora.

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1: Vamos a seguir con canciones a esta hora. Vamos a escuchar a Calo y esta canción se llama Formas.

0: Estamos en vivo y en directo, ya son las 9 de la mañana con 46 minutos a través de Radio Tierra de Amigos desde Mayoa y donde estamos ubicados en las dependencias de la Ilustre Municipalidad de Mayoa, calle Bernardo Higgins 525, donde están los estudios de la Radio Tierra de Amigos. Atención, información que compartimos a través de la Ilustre Municipalidad de Mayoa y acá en la radio 107.5. Esto fue ayer, el trabajo colaborativo por la seguridad de nuestra comuna. El día de ayer se llevó a cabo una nueva sesión del Consejo Comunal de Seguridad Pública de la Comuna de Mayoa, liderada por nuestro alcalde, Luis Barra Villanueva. Esta importante instancia técnica y de diálogo reunió a las policías, gendarmería y diversas instituciones para seguir fortaleciendo las estrategias de prevención y cuidado en nuestra comunidad. Durante el encuentro, las autoridades y representantes de cada institución realizaron una exhaustiva revisión de los operativos desplegados recientemente. El objetivo de esta evaluación conjunta es identificar oportunidades de mejora, optimizar los recursos en terreno y afinar la coordinación logística, garantizando así que nuestros planes de acción sean cada vez más eficientes. Mirando hacia el futuro, el Consejo dedicó gran parte de la sesión a la planificación de los próximos desafíos operativos. Desde ya, los equipos se encuentran articulando las medidas preventivas y de seguridad para los eventos de alta convocatoria que se aproximan en la comuna, tales como la tradicional fiesta de San Judas Tadeo. La seguridad la construimos unidos, el trabajo articulado entre el municipio, las policías, los servicios locales y todos los actores del Consejo es la herramienta más efectiva para brindar la tranquilidad que cada vecino y vecina merece. Esta información entregada en el día de ayer por la Ilustre Municipalidad de Mayoa y la compartimos acá en la radio 107.5.
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0: 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Recuerda, si quieres compartir un mensaje, WhatsApp está habilitado.
1: Envíanos un WhatsApp al más 569-730-88-782. 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
0: Ahí está el WhatsApp de la radio. Si usted quiere compartir un mensaje con nosotros, también está nuestra línea telefónica directa. El más 564-4303-4712. Más 564-4303-4712. 03-4712, la línea telefónica directa de la radio 107.5 y vía online radiotda.cl. Vamos a continuar con las canciones a esta hora. Se nos viene para recordar al grupo Cinema y esta canción que se llama Bodeguero, aquí
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Estás en la sintonía de Radio Tierra de Amigos. Más información que compartimos a esta hora acá en la 107.5 y la ilustre Municipalidad de Mayoa. Atención, sigue trabajando el municipio por el desarrollo y el bienestar de Mayoa. En el día de ayer, el alcalde Luis Barra Villanueva sostuvo una provechosa reunión de trabajo con el gobernador regional de O'Higgins, Pablo Silva Maya. En esta importante instancia, ambas autoridades revisaron la cartera de proyectos de nuestra comuna. Sabemos que el trabajo coordinado entre el municipio y el gobierno regional es el motor que nos permite conseguir financiamiento para concretar los anhelos de nuestros vecinos y vecinas. ¿Qué significa esto para Mayoa? Más inversión en infraestructura y espacios públicos, mejores herramientas para la seguridad y emergencias, apoyo directo a nuestras organizaciones sociales. Bueno, se agradece la constante disposición del gobernador Pablo Silva Maya para escuchar nuestras necesidades. Seguimos gestionando y golpeando puertas para transformar estas reuniones en obras reales para la comuna y todas nuestras localidades. Esta importante información que entrega, por supuesto, la ilustre Municipalidad de Mayoa, y la compartimos a esta hora acá en la 107.5 Radio Tierra de Amigos.

atención, compartimos más información a esta hora. 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Y esto lo compartimos acá en la radio 107.5.

0: Estamos en vivo y en directo. Estás en la sintonía de nuestro matinal.
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0: Y seguimos con la music. Aquí está Ten Ten Go. Espaldas mojadas. Claro, cuando cae la lluvia, cuando se empieza a llover, ahí se te moja la espalda. Espaldas mojadas. Aquí está Ten Ten Go en la 107.5. Tu día con más pasión.

Estamos compartiendo con ustedes estas canciones en esta media mañana de día viernes, viernes 2 de octubre de 2026, en vivo y en directo, Radio Tierra de Amigos desde Mayoa, que pertenece a UCAM, Unión Comunal del Adulto Mayor. En el día de hoy saludamos el onomástico de hoy, lo que se recuerda al calendario. Se celebran a los santos ángeles custodios, lo que se recuerda el calendario en el día de hoy, 2 de octubre. Así que reiteramos, se celebran los santos ángeles custodios en el día de hoy, 2 de octubre. También vamos a saludar a todas las personas que están de cumpleaños. Muchas felicidades para todos y todas. Que tengan un excelente día, un bonito día. Les saludamos a través de la 107.5 Radio Tierra de Amigos. Que pasen bien en esta jornada. Les saludamos con mucho cariño y afecto.

0: ¿Alguna fecha especial, aniversario de alguna institución de patrimonio? ¿Alguna fecha? Les saludamos a través de la radio 107.5. Que tengan una linda jornada. Estás en la grata sintonía del matinal.
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0: Y recuerda, si quieres compartir un mensaje WhatsApp,
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0: Ahí está el WhatsApp de la radio, si usted quiere compartir un mensaje con nosotros. 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

0: A esta hora acá en Mayoa tenemos una temperatura de 14 grados. La humedad 82% y la máxima para hoy solamente llegaremos a los 16 grados en el día de hoy acá en la comuna de Mayoa. Esa es la temperatura actual, la humedad y la máxima. Vamos a ir a las canciones acá en nuestro matinal.
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0: Se nos viene Luciano Pereira y esta canción se llama Como tú. A esta hora, tu día con más pasión.

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1: Son las 10:15.

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0: estamos en vivo y en directo compartiendo estas canciones de día viernes. Aquí está Ana Bárbara con esta canción, Bandido, aquí.
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0: Estás a la sintonía de la 107.5 Radio Tierra de Amigos. Recuerda, si quieres comunicarte con nosotros, al +569-7308-8782. +569-7308-8782. Está habilitado nuestro WhatsApp. Línea directa, +564-4303-4712. +564-4303-4712. Nuestra línea telefónica directa de la radio, compartiendo estas canciones de día viernes aquí en nuestro matinal,
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0: 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Recuerda que en el día de hoy la atención del registro civil es normalmente hasta las 2 de la tarde, 14 horas, ahí en el edificio Centro Cívico. En esta jornada de hoy, viernes, la atención va a ser normalmente en el día de hoy, viernes, acá en la oficina de Mayoa, en horario de 8:30 de la mañana hasta las 2 de la tarde. 14 horas es la atención del registro civil e identificación, oficina de Mayoa.

Y atención, les recordamos estas ofertas laborales que entrega la Ilustre Municipalidad de Malloa y OMIL, Oficina Municipal de Información Laboral Sense. Empresa de Quinta de Tilcoco requiere contratar personal para el siguiente cargo: ingeniero agrónomo o forestal recién egresado. Empresa ofrece capacitación para curso de contraparte SAG de lunes a viernes. Horarios de la entrevista se informarán y requiere movilización propia. Así que reiteramos, empresa ofrece capacitación para curso de contraparte SAG de lunes a viernes. Horarios se van a informar en la entrevista. Se requiere movilización propia, licencia clase B excluyente. También otra oferta de trabajo: empresa de la comuna requiere contratar personal para los siguientes cargos: operador de grúa horquilla, se requiere licencia D. También camarero, requisito tener experiencia acorde al cargo. Y otra oferta de trabajo: empresa de servicios de casino ubicada en Paquín de la comuna requiere contratar personal para los siguientes cargos: ayudante de casino, auxiliar de casino y maestro de casino. Requisito tener experiencia acorde al cargo. Todas estas ofertas laborales que a usted le interesa, la postulación es solo presencial. Está ubicada la oficina en el Centro Cívico Malloa, de lunes a viernes, de 8:30 de la mañana a 13:30 horas, 1:30 de la tarde. Así que usted puede acercarse. Si le interesa estas ofertas laborales que entrega, por supuesto, OMIL, Oficina Municipal de Información Laboral Sense, y la Ilustre Municipalidad de Malloa. Y esto lo compartimos acá, en la radio 107.5.

0: Ya en esta media hora que se nos viene, le vamos a contar lo que trae en portada de la prensa escrita en el día de hoy, como es las últimas noticias. Recuerda nuestro WhatsApp.
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0: Ahí está el WhatsApp de la radio, estamos en vivo y en directo acá en el matinal.
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0: Vamos a ir a las canciones, se nos viene Ángel Parra Trío y esta canción que se llama No puedo quitar mis ojos de ti. A esta hora, tu día con más pasión.

vi que había alumbrado el sol, pero ya está como raro el clima. Sale el sol, está medio bochornado, cae agüita, está bastante raro los días. 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

Y atención, nos están compartiendo un mensaje a través del WhatsApp de la radio. Nos dice que el teléfono de contacto de la parroquia es el 9-10-18-58-83. Ya vamos a retirar este teléfono de la parroquia. Es el 9-10-18-58-83. Ahí está el teléfono de contacto para cualquier cosa. Si usted necesita comunicarse con la parroquia, se lo damos de inmediato acá en la radio 107.5. Ya, vamos a ir a las canciones. Se nos viene el mexicano Cristian Castro con esta canción. No podrás. Tu día con más pasión.

0: Ahí estaba el mexicano Cristian Castro con la canción No Podrás. Y ahora escuchamos a Albano y Romina Power. Siempre, siempre. A esta hora, acá, en el matinal.
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0: Tu día con más pasión.

0: Estás en la sintonía de la 107.5 Radio Tierra de Amigos en esta jornada de hoy, viernes 2 de octubre 2026, a través de Radio Tierra de Amigos, una radio comunitaria para la comuna de Mayúa que pertenece a UCAM, Unión Comunal del Adulto Mayor, donde estamos ubicados acá en las dependencias de la ilustre Municipalidad de Mayúa, calle Bernardo Higgins 525, donde están los estudios de la Radio Tierra de Amigos. Vamos a revisar lo que trae la prensa escrita en el día de hoy, como es las últimas noticias en portada. En esta edición de hoy, viernes 2 de octubre de 2026, ingresando a www.lum.com, en portada, la UC es líder regional y la Universidad de Chile está en séptimo lugar, entre comillas, habla bien del sistema que tenemos, cierre comillas. Ranking QS 2.13. Universidades chilenas entre las 60 mejores de Latinoamérica. Eso es lo que aparece en la portada, página 19 de las últimas noticias. Página 12, diputado sospecha de robo a su vehículo. Entre comillas, el vidrio estaba roto hacia afuera, cierre comillas, página 12. Página 3, expertos en ciberseguridad hackean a estafador de SMS. Su clave era 12345, cierre comillas. Y usted puede leerlo en la página número 3. Página 17, Marcelo Díaz anunció su despedida del fútbol. Entre comillas, mi hermano ha sido mi inspiración, cierre comillas. Página 17 de las últimas noticias en esta edición de hoy, viernes 2 de octubre de 2026, y usted puede ingresar a la página web www.lum.com. Ahí estaba la portada de las últimas noticias, y más tarde le contaremos lo que trae en la portada del Rancagüino Digital en el día de hoy. Ahí quedamos al día con la primera parte de la prensa escrita en el día de hoy y se lo contamos a esta hora acá en el matinal.
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0: Y recuerda nuestro WhatsApp.
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0: Ahí está el WhatsApp de la radio. Si usted quiere compartir un mensaje con nosotros. Bueno, quiero mandarle un saludo por la radio. Ayer le mandé un mensaje por la tarde, si está bien de salud. Nuestro vecino de la Villa del Bosque, como es Marcelo Bascuñán, que está medio complicadito de salud. Así que esperamos que tire para arriba nomás. Ya estuvo como más o menos 20 días más o menos en cama. Así que esperamos que nuestro amigo Marcelo Bascuñán se recupere de su salud, ya, mucha fuerza. Ayer le mandé un mensaje para saber cómo estaba, así que estaba ahí más o menos, pero ahí está tirando para arriba nomás. Así que levantamos saludos para nuestro amigo Marcelo Bascuñán, que está ahí enfermito, así que esperamos que esté muy bien y que tire para arriba nomás. Muchas vibras le mandamos desde acá, desde la 107.5 Radio Tierra de Amigos.

A esta hora tenemos una temperatura de 14 grados acá en Malloa, con una humedad 78% y la máxima para hoy solamente vamos a llegar a los 16 grados en el día de hoy acá en la comuna de Malloa. Y vamos a continuar con las canciones. Se nos viene la italiana Laura Pausini con esta primavera anticipada. Tu día con más pasión.

0: Continuamos con las canciones a esta hora en el matinal. No se me hace fácil. Aquí está Alejandro Fernández. Tu día con más pasión.
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Vamos a ir a las canciones acá en Radio Tiro Domingo. Se nos viene Amaya Montero con esta canción, Quisiera Ser Tu Día, con más pasión.

Estás en la sintonía de la 107.5 Radio Tierra de Amigos y aquí está el mexicano Carlos Rivera. Regresa mi corazón a esta hora con más pasión.

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1: Estás en la sintonía de Radio Tierra de Amigos, Radio Comunitaria de Mayoa, y hacemos el matinal de día viernes, viernes 2 de octubre de 2026, en vivo y en directo. Atención, les vamos a recordar a través de la radio 107.5 de la Feria Laboral acá en Mayoa. ¿Estás buscando una oportunidad de trabajo? Esta puede ser tu oportunidad. 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Ven a conocer ofertas laborales, empresas y oportunidades de empleo disponibles. Recuerda llevar tu currículum vitae actualizado y prepárate para encontrar nuevas oportunidades. 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Recuerda, martes 6 de octubre, de 10 de la mañana a 13 horas, 1 de la tarde, lugar, auditorio, Centro Cívico, acá en Mayoa.

0: 15 grados es la temperatura a esta hora acá en Malloa, con una humedad de 76%. Y la máxima para esta jornada, para esta tarde, llegaremos a los 16 grados en el día de hoy acá en la comuna de Malloa. Recuerda, si quieres compartir un mensaje WhatsApp, está habilitado.
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0: Ahí está el WhatsApp de la radio, si usted quiere compartir un mensaje con nosotros. También está nuestra línea telefónica directa, el +564 4303 4712. Atención a este aviso económico que nos llegó en el día de ayer a nuestra línea fija. Atención, se vende bolsa de ropa surtida de hombre, niño y de mujer, valor 15,000 pesos, y también un mueble rack, también para la venta. Interesados o interesadas, llamar a este teléfono celular 9-6150-7876, 9-6150-7876. Este aviso nos llegó ayer por la mañana a nuestra línea telefónica directa. Vamos a reiterar este aviso económico. Se vende bolsa de ropa surtida de hombre, niño y de mujer, valor 15,000 pesos, también un mueble rack, también para la venta. Llamar al 9-6150-7876, 9-6150-7876. Usted puede comunicarse con la señora María Mella de la población Siete Soles. Si a usted le interesa, usted se comunica con ella y se organiza y va a ver estas cositas que tiene para la venta en población Siete Soles, acá en Malloa.

0: Y tenemos otro aviso económico que nos llegó también ayer por la mañana. Se vende silla para auto, excelente estado, valor 25,000 pesos. Dudas o consultas, comunicarse al teléfono de contacto al +569-6421-2333. +569-6421-2333. Usted puede comunicarse con la señora Bernardita Pavés. Así que reiteramos este aviso económico que también nos llegó ayer en el programa Con Alma de Mujer. Atención, se vende una silla para auto, para trasladar al bebé, al niño. Excelente estado, valor 25,000 pesos. Dudas y consultas para interesados o interesadas al +569-6421-2333. +569-6421-2333. Usted puede comunicarse con la señora Bernardita Pavés, acá en Malloa. Si usted tenía algún aviso económico, no dude en mandar un mensaje WhatsApp o bien nuestra línea telefónica directa. El WhatsApp está habilitado.
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0: O también nuestra línea telefónica directa al +564-4303-4712. +564-4303-4712. La línea telefónica directa de la radio. Vamos a ir a las canciones. Se nos viene esta canción junto a Amistades Peligrosas. Me haces tanto bien. Aquí, en el matinal.
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Estás en la sintonía de la 107.5 Radio Tierra de Amigos, compartiendo estas canciones. Miguel Bosé está acá con esta canción. Amante, bandido, con más pasión.

0: 11 de la mañana con 28 minutos a través de Radio Tierra de Amigos, una radio comunitaria para la comuna de Bayoa que pertenece a UCAM, Unión Comunal del Adulto Mayor. Recuerda, si quieres compartir un mensaje WhatsApp, está habilitado.
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0: Ahí está el WhatsApp de la radio, compartiendo con ustedes en vivo y en directo en esta jornada de hoy, viernes 2 de octubre de 2026. Atención, recuerda esta información que la reiteramos, de la Municipalidad de Bayoa. 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Ya, recuerda, electrodomésticos, sillones, muebles en desuso, neumáticos, fierros, entre otros, exceptuando escombros. 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

0: Ya, vamos a seguir con más canciones. 11 de la mañana con 31. Se nos viene el italiano Umberto Tozzi con esta canción, Mamma Mareva, del verano del 56, aquí en el matinal.
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0: saludamos a todos y a todas que están en la sintonía de la 107.5. Ya son las 11 de la mañana con 38 minutos a través de Radio Tierra de Amigos, una radio comunitaria para la comuna de Bayoa. Recuerda el WhatsApp de la radio.
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0: Ahí está el WhatsApp de la radio, si usted quiere comunicarse con nosotros. Dos alternativas: WhatsApp o a través de nuestra línea telefónica directa de la radio, en vivo y en directo. También nos puede sintonizar a través de www.radiotda.cl. Atención, vamos a reiterar esta información a través de la radio 107.5 y la ilustre municipalidad de Mayoa. 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

Ya, vamos a seguir con más canciones. 11 de la mañana con 41 minutos. Vamos a recordar esta canción junto a Zapato Veloz, El Tractor Amarillo, a esta hora.

la hora, a esta hora son las 11:44 a través de Radio Tierra de Amigos. Si usted no sabe dónde está la radio, se lo vamos a indicar. Estamos ubicados aquí en las dependencias de la Ilustre Municipalidad de Mayoa, calle Bernardo Higgins 525, donde están los estudios de la Radio Tierra de Amigos. A veces hay personas que vienen acá a hacer trámites

a la municipalidad y aprovechan de pasar a la radio. 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Para eso está la radio. 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

0: Estás en la sintonía de la 107.5 y vamos a ir a las canciones. Un tema del verano, también lo vamos a recordar, Los del Río, Macarena, tu día con más pasión.
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1: ¡Ay!
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3: Son las 11:50.

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0: Elvis Crespo, Suavemente. 11 de la mañana con 59 minutos. 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
0: Y ahora se nos viene Marc Anthony y esta canción, Nadie Como Ella, en la 107.5 con más pasión.

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0: ¿Qué tal? ¿Cómo están? Muy buenas tardes, las 12:22 en punto, en vivo, ya transmitiendo un nuevo Pulso Comunal a través de Radio Tierra de Amigos 107.5 FM y por el Facebook Live de la ilustre Municipalidad de Malloa. Soy Diego Morales y los acompaño en este nuevo resumen informativo de la semana con las noticias más importantes de nuestra comuna en este resumen informativo de la ilustre Municipalidad, que está liderada, como siempre, por nuestro alcalde Luis Barra Villanueva. Vamos a comenzar con el resumen informativo, no sin antes, por supuesto, invitarlos a seguirnos en nuestras redes sociales, en Facebook y en Instagram, donde estamos como @MuniMalloa, y también en nuestro canal de YouTube como Municipalidad de Malloa, donde además pueden ver en vivo las transmisiones de los consejos municipales. Quiero partir con informaciones alegres, ya que hay una gran noticia para nuestra comuna, porque se avanza en el sueño del nuevo cuartel de bomberos. Desde la ilustre Municipalidad nos llena de orgullo informar a todos nuestros vecinos y vecinas que ya se encuentra oficialmente publicada la licitación para el anhelado proyecto de reposición del cuartel de la Primera Compañía de Bomberos. Este es un paso histórico para nuestra comunidad y un compromiso con la seguridad de todos y todas. Gracias al trabajo colaborativo de la ilustre Municipalidad de Malloa, el Cuerpo de Bomberos de Malloa, el Consejo Regional y el Ministerio de Obras Públicas, además en recursos que están, por supuesto, destinados por el GORE, de 1.617 millones de pesos para la construcción de este nuevo y moderno cuartel de bomberos. Estos recursos están destinados a entregar una infraestructura moderna y digna para las voluntarias y voluntarios de la Primera Compañía, quienes día a día entregan todo para protegernos en esta labor voluntaria. Esta licitación está en proceso de recepción y va a estar abierta hasta el 13 de enero del 2027, fecha tras la cual se dará a conocer el siguiente paso para iniciar ya con la construcción del anhelado nuevo cuartel de bomberos. Así que buena noticia para los chicos y chicas buenos, los bomberos, que van a tener un nuevo cuartel en nuestra comuna. Además, y esto como un aviso para la localidad de Pelequén, se encuentra cerrada la intersección de la calle Los Artesanos con Avenida Los Maquis, ya que se están realizando trabajos, y este cierre, que es continuo las 24 horas al día, se está realizando por la ejecución de obras de hormigón continuo en Baden y Zarpa, y va a estar así, en la intersección de Los Artesanos con Avenida Los Maquis, cerrado hasta el 25 de octubre. Así que para que busquen vías alternativas. Además, y en informaciones de la UMIL, hay nuevas ofertas de empleo disponibles, ya que la UMIL, la Oficina Municipal de Información Laboral de la ilustre Municipalidad de Malloa, informa que una empresa de Quinta de Tilcoco requiere a un ingeniero agrónomo o forestal. El perfil está orientado a un profesional recién egresado. La empresa ofrece capacitación para realizar un curso de contraparte SAG y es excluyente contar con licencia clase B y movilización propia. También una empresa de la comuna busca un operador de grúa horquilla, se requiere licencia clase D. Además, se requiere de un camarero. Para ambos puestos es requisito indispensable tener experiencia acorde al cargo. Y finalmente, una empresa de servicios de casino ubicada en Packing de la comuna necesita un ayudante de casino, auxiliar de casino y maestro de casino. Se solicita tener experiencia previa acorde al cargo a desempeñar. Informaciones para postular: el proceso de postulación se debe hacer exclusivamente presencial, acercándose a la oficina de la UMIL, ubicada en el Centro Cívico y Cultural de Malloa, en horario de atención de lunes a viernes de 8:30 a 13:30 horas. Y además de eso, en una información relevante para quienes están en búsqueda de empleo o en búsqueda de nuevos horizontes laborales, ya que la próxima semana, el 6 de octubre, de 10 a 13 horas en el Centro Cívico y Cultural de Malloa, se va a realizar la Feria Más Empleo, en donde diversas empresas de muchos rubros van a venir hasta la comuna a ofrecer distintas alternativas para poder, ¿por qué no?, tener nuevos horizontes laborales o encontrar ese ansiado trabajo. Ojo, si tú no tienes currículum vitae, no sabes cómo hacerlo, acércate a LOMIL, allá te pueden orientar, incluso pueden darte tips para poder desempeñarte mejor en una entrevista de trabajo. En otras informaciones, el DAEM de la Ilustre Municipalidad de Malloa realizó jornadas de capacitación comunal de autismo en el contexto educativo, estrategias prácticas para la inclusión, regulación y cumplimiento normativo. Esta instancia estuvo dirigida para todos y todos los funcionarios de las escuelas del Liceo de Deporte Suelo y Jardines Infantiles en jornadas que se realizaron el miércoles 23 y el miércoles 30 de octubre en el Centro Cívico y Cultural, y en donde se agruparon más de 300 funcionarios y funcionarias de la comuna para poder tratar esta importante y relevante situación y condición que se da en el contexto educativo. Además, ojo con esto, se han realizado a través de la Oficina de Turismo distintos viajes turísticos para adultos mayores, etcétera. Y ahora hay un llamado. Atención, mujeres de la comuna, preparen sus maletas para un viaje soñado, porque gracias al programa de turismo social del FNDR del gobierno regional, la Municipalidad de Malloa abre las postulaciones para una escapada inolvidable al Valle de Colchagua en su modalidad cupo mujer, es decir, solo las mujeres. Ah, qué entretenido arrancarse solo las chiquillas, ¿no? Sí, pues. ¿Cuál es el destino? Santa Cruz. ¿Cuándo? Del 6 al 8 de noviembre de este año, 3 días y 2 noches. El valor del copago, 43.990. Es poquísimo para disfrutar de unos días de escapada súper entretenidos. ¿Qué incluye este viaje? Con todo pagado, el traslado en bus exclusivo de ida y vuelta, alojamiento por 2 noches, alimentación completa, desayuno, almuerzo y cena, excursiones guiadas y guía coordinador seguro de asistencia en viaje. Los requisitos, atención mujeres de la comuna y sus alrededores: ser mujer entre 18 y 59 años, tener la cartola del registro social de hogares en la región de O'Higgins con una antigüedad máxima de 12 meses, estar calificada entre el 0 y el 100% de vulnerabilidad del registro social de hogares, entregar fotocopia de la cédula de identidad vigente por ambos lados. Son solo 40 cupos y el plazo máximo para postular es al 15 de octubre, o sea, queda todavía más de 10 días para poder decidirse. A una arrancadita, avisan en la casa y nos vamos nomás al Valle de Colchagua. Para saber más y para poder postular, debes acercarte a la Oficina de Turismo de la Ilustre Municipalidad para que no te quedes fuera de esta tremenda oportunidad. Recordar que este proyecto está impulsado y financiado por el Gobierno Regional de O'Higgins y su Consejo Regional. Además, en otros hitos importantes para nuestra comuna, el Departamento de Salud de la Ilustre Municipalidad destacó como expositor en el Simposio Cardiovascular Regional realizado en la UOH, tras ser invitado en reconocimiento a la excelente gestión en salud que se realiza en nuestra comuna. La delegación estuvo conformada por Yasna Segura, enfermera encargada de clínica, Arelia Rondo, encargada del programa cardiovascular de Pelequén, la doctora Sandra Pacheco, médica de clínica, y la TENS Valentina Maureira, también de la clínica móvil. En la jornada se presentaron el éxito de la clínica móvil en zonas rurales de nuestra comuna, la estrategia reconocida como buena práctica regional por cumplir 3 pilares claves: que es replicable, es un modelo ideal para comunas con alta ruralidad, que es sostenible, un crecimiento constante entre 2025 y 2026 y un alto impacto social. Estamos orgullosos de la participación de estos profesionales de nuestra comuna, del Departamento de Salud, en este importante simposio. Además, se está desarrollando en este minuto un nuevo operativo para residuos voluminosos, en este caso en el sector de Santa Inés. Recordar que se realizan operativos semanales en distintos sectores de la comuna para poder hacer reducción de residuos voluminosos. Si ustedes tienen artefactos eléctricos, electrodomésticos, etcétera, que están en la casa, tienen la oportunidad de darle, por supuesto, un nuevo uso a través del reciclaje, y para eso la Ilustre Municipalidad tiene estos operativos de reducción de residuos voluminosos en distintos sectores. Pueden informarse, por supuesto, en las redes sociales de nuestra municipalidad. Y hablando de reciclaje también, Gonzalo, Catalina, En Malloa, en la comuna y en distintos sectores, seguimos avanzando hacia un futuro más limpio y sustentable con la nueva campaña de reciclaje de aceite vegetal usado, el aceite que ocupamos en la casa,
1: sí,
0: y que queda ahí, pues. Queda botado, lo botamos por el alcantarillado, etcétera. Pero que gracias a la campaña que se está impulsando entre la ilustre municipalidad y el trabajo colaborativo de Green Oil Chile, tenemos distintos puntos de acopio de aceite vegetal, en donde el aceite, por supuesto, en la casa lo utilizamos y después podemos echarlos en botellitas plásticas y dejarlos en los depósitos. ¿Dónde tenemos? Ya hay 9 puntos habilitados en nuestra comuna. Tenemos en Villa Las Rosas, en El Rosedal, afuera del estadio de Pelequén Viejo, en El Atajo, en Villa Los Artesanos, en Villa Lo Alto de Pelequén, en la Villa San Orlando, en Malloa Centro, al costado de Carabineros, y en Cantarrana. Además, esto llega a reforzar el trabajo de puntos verdes con las jaulas amarillas para botellas PET y contenedores para vidrios, latas y cartón. Por lo tanto, el llamado es a poder sumarse a esta campaña, ¿cierto? A poder reciclar a través de el depósito con botellas de vidrio, con las botellas PET de plástico y además ahora con los puntos para recepción de aceite. Que, pucha, que es necesario, ¿eh? Muy necesario porque es algo que se utiliza diariamente en todas las casas y que, por supuesto, también se puede reciclar para tener un mundo más sustentable. Se sigue trabajando la municipalidad por el desarrollo y bienestar de la comuna. Nuestro alcalde Luis Barra Villanueva sostuvo una provechosa reunión de trabajo con el gobernador regional de O'Higgins, don Pablo Silva Maya, y en esta importante instancia ambas autoridades revisaron la cartera de proyectos de nuestra comuna. Sabemos que el trabajo coordinado entre el municipio y el gobierno regional es el motor que nos permite conseguir financiamiento para concretar anhelos de nuestros vecinos y vecinas. Así que enhorabuena por esa importante reunión que tuvo nuestro alcalde con el gobernador regional y que seguramente nos va a seguir teniendo con buenas noticias para el desarrollo de nuestra comunidad. Además, ayer se realizó una nueva sesión del Consejo Comunal de Seguridad Pública en nuestra comuna, también liderada por nuestro alcalde Luis Barra Villanueva, en donde se trataron instancias de importancia técnica y de diálogo que reunió a las dos policías, a Gendarmería y a distintas instituciones para seguir fortaleciendo las estrategias de prevención y cuidado en nuestra comunidad. Se trataron los operativos de Santa Rosa de Pelequén y también los desafíos que se vienen en eventos masivos como la próxima fiesta de San Judas Tadeo, que se realiza a fin de mes y que trae a muchos peregrinos a nuestra comuna. Y además, también dentro de todas las actividades que se desarrollan en nuestra comuna, se realizó un interesante, pero ojo, hay que darle valor, muy interesante seminario de calidad del aire en nuestra comuna, porque nosotros estamos demasiado acostumbrados a que en el invierno el aire esté en pésimas condiciones, pero no le hemos tomado realmente el peso a uno, cuáles son los daños que se generan para nosotros y nuestra familia, también para nuestras mascotas, por cierto, y también qué es lo que se hace para poder mitigar esas situaciones. Y en atención a eso es que se realizó este interesante seminario llamado Calidad del Aire, un encuentro clave para abordar los desafíos ambientales y de salud en nuestra comuna, y que contó, por supuesto, con la presencia de nuestro alcalde Luis Barra Villanueva y de el Seremi de Medio Ambiente, José Pablo Lagos, que viajó hasta nuestra comuna para estar también en este seminario, en donde expusieron Cintia Arellano, profesional de calidad del aire y cambio climático de la Seremia de Medio Ambiente, quien expuso sobre la contaminación del aire y el plan de descontaminación atmosférica que se hace en una área que está definida en nuestra región, en donde está incluido, por cierto, nuestra comuna de Malloa, y en donde se realizan los informativos, ¿cierto?, en el invierno, de cómo está la calidad de aire y cuáles son las labores preventivas que debemos tener ante esa situación. Y también expuso Eduardo Rojas, kinesiólogo del CEFAM de Malloa, quien abordó las enfermedades causadas por la contaminación del aire. Este importante evento fue, por supuesto, bastante relevante en términos de poder orientarnos frente a qué es lo que se hace para afrontar las situaciones, ¿cierto?, de contaminación del aire, principalmente en el invierno, y también para poder entender todas las enfermedades respiratorias que se generan en este contexto. Así que el municipio sigue trabajando por una comuna más verde, sostenible y consciente para todos. Si ustedes lo ven en la transmisión de nuestro streaming en el Facebook Live, está con nosotros Catalina Román de la veterinaria municipal, porque tenemos un temazo para conversar que es contingente y que es importante para nosotros, porque producto de un desalojo de un terreno privado que se dio en el sector de la Ensenada, y en donde había un gran grupo de mascotas que eran cuidados por estas personas que fueron desalojadas, lamentablemente quedaron a la intemperie. Estos vecinos partieron de la comuna después de este desalojo que, insisto, se hace entre privados, pero que nos dejó esta situación social de más de 20 animalitos, 20 perritos y perritas que quedaron en la calle y que hoy día necesitan de una ayuda, que hoy día necesitan de alguien que los quiera adoptar. Quiero saludarte, Catalina, darte la bienvenida, gracias por estar con nosotros, y en primer lugar quiero que nos cuentes, que es algo que por cierto es muy relevante, cómo nos hemos hecho cargo como municipio, dentro por supuesto de nuestras competencias legales y de nuestra capacidad operativa, para poder ayudar en esta situación compleja, que no solo tiene que ver con el impacto hacia estas mascotas, hacia uh-huh. estos perritos y perritas, sino que también tiene un impacto en términos del bienestar de los vecinos, etcétera.
1: Buenas tardes, Diego. Buenas tardes, auditores. Claro, estos perritos están abandonados ya hace como una semana que se fueron los tutores que cuidaban de ellos, y los perritos están en un sector donde no tienen acceso al agua, no tienen comida, más que dependen de nosotros. Nosotros como municipalidad nos hemos encargado ya de esterilizar a las cachorras,

0: todas de raza pequeñita, entonces es fácil encontrar hogar o que puedan caer en algún lado. Igual estos perritos son los que la gente va a abandonar comúnmente. La Ensenada se conoce mucho porque van a abandonar perritos en el sector El Bosque, y el caballero que tenía todos esos perritos los recogía de ahí. Entonces va en un tema de trasfondo de que la gente está muy acostumbrada a abandonar a las mascotas, y es malo eso. No piensan, estos días llovió mucho, ha habido mucho frío, los perritos pasan mucha sed. Entonces es un tema complicado para nosotros. Personalmente a mí me ha costado mucho esta semana porque no puedo descansar, dormir bien pensando en cómo los perritos están sufriendo. Entonces necesitamos mucho de su ayuda, de que ayuden a compartir. La Muni ha subido los videos, pero hay poca respuesta en tanto adoptar. Entonces necesitamos que nos ayuden, por favor, a compartir. La Muni se está haciendo cargo de la alimentación, de las esterilizaciones, las castraciones. Vamos a dejar a todos los perritos castrados y esterilizados para que se puedan ir en adopción. Están desparasitados, están con su vacuna. Ya no hemos hecho cargo de todo eso. Entonces necesitamos que ustedes nos ayuden en el tema de difundir la adopción. Y si alguno puede ser algún quizás temporal de las perritas que están siendo operadas, porque nos hacemos cargo, pero igual es importante que tengan su espacio cómodo para recuperarse de las operaciones. Está bien, quedan todas, nos están ayudando las sedes sociales, pero necesitamos que ellas encuentren un hogar. Ya estando esterilizadas y castrados es más fácil. Son todos muy amorosos, no son alzados, son cariñosos, ellos quieren estar con la gente. Así que ellos también necesitan un hogar, tienen el trauma de abandono, entonces nos gustaría que por favor nos ayudaran harto en la difusión de este caso, porque de verdad que son muchos perritos y siguen botando a lo largo de la Ensenada. Aparte de ese lado, hemos contado que hay aproximadamente 40 perritos en abandono. Entonces igual es algo que a uno se le sale de las manos, porque son muchos y uno no te da el espacio. Yo en mi casa tengo muchos perros, muchos gatos, me echan si llego con otro perro. Pero la idea es que si ustedes pueden ayudar a compartirnos entre sus vecinos, entre si le puede hacer un pequeño espacio para un postoperatorio a una perrita, a una hembra, también estaríamos muy agradecidos, porque de verdad que somos un equipo pequeño. Con la doctora somos solo dos y estamos todo el día, aparte de que tenemos que hacer muchas otras cosas, atendiendo a esos cachorros. Necesitamos de la ayuda de la gente, de que nos ayude con las redes sociales, que nos ayude con sus vecinos a compartir, o quizás si alguno puede ir a darse una vuelta y no sé, darle agüita a los perros o darle comida, ya que nosotros vamos una vez al día, pero los perros se toman el agua muy rápido porque no tienen acceso al agua. Entonces ellos como que tienen la necesidad de estar, tienen esa necesidad de estar tomando agua. Entonces si ustedes quieren acercarse, nosotros podemos indicarle el lugar, podemos ir a dejar los perritos a la misma casa. Así que tenemos muchas facilidades para que ustedes puedan ayudarnos en la adopción y en la difusión.
1: Ya, pues a ver, vamos por partes, porque yo creo que diste en un par de puntos que son súper importantes de poder conversar. Lo primero, vamos en orden, lo primero es la situación que se está dando en este sector de la Ensenada, en donde la gente indiscriminadamente va a botar animales. Ya,
0: Abandona
1: yo creo que es
0: mucho.
1: una situación que entre todos tenemos que a lo menos generar conciencia,
0: Conciencia.
1: ¿cierto? De que no tan solo es una práctica que
0: Que hay que
1: es
0: dejar.
1: pésima y que hay que
0: Sí.
1: dejar, o sea, hay otras instancias, no ir a botar un animalito. Y lo otro también, que son las consecuencias que genera para el territorio, o sea, son las
0: Exactamente.
1: consecuencias que genera para la gente de la
0: Sí,
1: Ensenada, ya que
0: exacto.
1: tiene que estar constantemente lidiando con
0: Con el
1: Perritos
0: abandono.
1: que están abandonados, ¿cierto? Hay riesgos incluso de accidente automovilístico. Muchos de estos perritos y perritas lo pudimos verificar durante esta semana, que están al borde de la calle, ¿cierto? Entonces, hay que lo primero indicar que la ley pena esto, ¿ya? O sea, es un delito ir a botar a un perrito o un gatito o cualquier tipo de animal a la vía pública. Por lo tanto, la gente puede denunciar.
0: Sí.
1: Esto es súper importante que lo sepan. Los vecinos tienen que entender también. Entre todos debemos impedir que pase esto, ¿no, Catalina?
0: Exactamente. Sí, las denuncias pueden ser, la gente generalmente tiene miedo a denunciar porque se va a meter en problemas, que a mí me vieron, pero las denuncias son anónimas. Nadie va a decir, ¿sabe qué? Nos llegó esta denuncia porque esta persona la denunció. Son todas anónimas y lo importante es que las personas aprendan a que

0: esas cosas no se hacen, a que esos errores no se cometen. Quizás se les pase una multa, pero son cosas que ellos tienen que aprender. Y uno como persona ya grande, adulta, tiene que aprender a decir qué cosas están bien y qué cosas están mal. Y si yo considero que botar un perro está mal, puedo hacer la denuncia, no me va a pasar nada. Y aparte voy a estar enseñando a una persona a que esas cosas no se hacen y ayudando a que el animalito pueda quizás encontrar un hogar, porque en este caso quizás a las personas que se les denuncia se les pide que quizás los castren, los esterilicen. Entonces se les obliga a ser un tutor responsable, como debería de ser. Entonces es súper importante que hagan las denuncias. Si ustedes evidencian que una persona bota a los animales, pueden hacer las denuncias a inspección municipal. Ellos van a tomar el caso. Generalmente es súper rápido, así que por favor, si ustedes ven algún caso de abandono, háganlo. No, nadie va a decir, sabe que esta persona me denunció, así que pueden ayudarnos a nosotros y a un animalito que está sufriendo abandono. Y enseñarle obviamente a las personas que eso no se hace.
1: Perfecto. Son las 12:45 en vivo. Estamos conversando con Catalina Román de la Veterinaria Municipal en este Pulso Comunal de día viernes. Y ahora Catalina, sobre lo que tú mencionabas. O sea, hoy día necesitamos, okay, se ha hecho un trabajo por parte del municipio, uh-huh, a través de la oficina que ustedes llevan de la Veterinaria Municipal junto a la doctora Yaritza Beiza, uh-huh, en desparasitación, en esterilización. O sea, sí, esta semana han operado mucho, muchísimo, ¿no?
0: Sí.
1: En machos y hembras.
0: Sí, ¿ya? Por parejo.
1: Por lo tanto, hoy día la situación es poder hacer el llamado. Ya hay un par de cachorritos que
0: están esterilizados.
1: Y que ya han sido adoptados.
0: Claro.
1: Ya a través de lo que se ha hecho en redes sociales, las comunicaciones que hacen ustedes, etcétera, las coordinaciones con la Junta de Vecinos. Uh-huh. Pero todavía quedan bastantes cachorritos y cachorritas, todas esterilizadas, todas desparasitadas. Y se van en regla, ¿no? O
0: sí,
1: sea,
0: con su microchip, se van con las desparasitaciones, las vacunas. También estamos entregando los medicamentos que necesitan las hembras y los machos postoperatorios. Entonces, y son todos generalmente de tamaño muy pequeño.
1: Sí, eso es importante, sí, ¿no? Sí, lo vimos, ustedes han, uh-huh, subido hartas fotos. Nosotros también vamos a seguir compartiendo a través de las redes sociales de, uh-huh, la municipalidad. Son perritos pequeños,
0: sí,
1: son de
0: tamaño, de raza pequeña.
1: Bien pequeñas,
0: sí, porque sí, ya generalmente todos tienen más de un año, entonces son raza pequeña. No van, y son muy dóciles, no pelean entre ellos, saben convivir con otros perros. Ellos, las personas que antes también los tenían gatos, entonces ellos también saben convivir con gatos. Son perritos que se portan súper bien y que merecen un hogar también.
1: Sí, qué bonito eso, ¿cierto? Merecen una segunda, uh-huh, oportunidad.
0: Sí.
1: Bien, entonces el llamado es a comunicarse con ustedes, con la veterinaria, sí, municipal, a comunicarse con las redes sociales de la municipalidad, por cierto, si es que tienen deseos de poder adoptar uno de estos cachorritos o cachorritas bastante pequeñitos y que se van, por cierto, después de esta situación social de abandono, se van con la esterilización, listos con el tema de desparasitación y medicamentos en caso de que sean necesarios, en un trabajo que ha hecho la veterinaria municipal, uh-huh, para poder ayudar a estos animalitos, a estos perritos y perritas, y que requieren, por cierto, de gente que quiera ser sus tutores, de gente que quiera darles amor, no, cariño, porque finalmente eso es, ¿no?
0: Sí.
1: No hay más,
0: digamos. No hay más, porque ellos, claro, ellos ni siquiera son al tiro, entran a dar amor. Ellos están ya, lo abandonaron una vez, ahora sus tutores se volvieron a ir, entonces ellos ya de verdad que han pasado por mucho, entonces están necesitando amor y atención. Por ejemplo, estos días ha llovido harto, ellos no tienen dónde estar con la lluvia, ellos quedan a la intemperie, entonces igual es importante encontrarles casita luego, porque son pequeñitos. Hay dos cachorros que también da pena ver cómo después uno se va y sigue en la camioneta, pero uno ya tratamos de difundir harto y se van lento.
1: Se van lento, sí, y por eso la idea es que a través de esta vitrina podamos tener mayor difusión y que la gente pueda comunicarse con nosotros para darle una segunda oportunidad de felicidad, porque no están mascotas, uh-huh, ya pues, son las 12:49, nosotros nos comenzamos a despedir. Gracias, Catalina, por estar con nosotros, y, uh-huh, también por el trabajo que hacen, porque se requiere de mucha vocación para poder afrontar estos desafíos súper grandes, uh-huh, desde la capacidad operativa que tienen ustedes junto a Yaritza, uh-huh, que es la doctora, Y ánimo, ánimo que le podemos dar todavía segundas oportunidades a estos perritos.
0: Sí. Sí, muchas gracias a usted por darnos la oportunidad, gracias por visibilizar el caso. Con la doctora también estamos ahí full, queremos puro que encuentren casita. Así que con la doctora nos estamos poniendo la 10 ahí, tratando de sacar lo más rápido que se pueda los casos de esterilización y castración. También las atenciones veterinarias primarias, si es que estos cachorros necesitan, van a correr por parte de la municipalidad. Así que también agregarle el plus a eso, a la adopción, para que se pueda difundir harto la información de que los perritos van a estar atendidos por la municipalidad.
1: Muy bien. Ya pues, nos despedimos. Gonzalo, que sea un buen fin de semana. Catalina,
0: igualmente,
1: lindo fin
0: gracias.
1: De semana para ti también. Las 12:50 en vivo nos vamos. Que sea un buen fin de semana para todos y todas. Y nos reencontramos el próximo viernes en otro Pulso Comunal. Y como siempre también en la continuidad de informaciones de la municipalidad a través de nuestras redes sociales. Que tengan todos y todas un lindo viernes y que estén muy bien. Chau, chau.
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0: Seguimos en la sintonía de nuestro matinal. Ahí estuvimos el espacio informativo Impulso Comunal de la ilustre Municipalidad de Malloa junto a Diego Morales. 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
0: Y atención, vamos a compartir con ustedes lo que trae esta segunda parte de la prensa escrita en el día de hoy, como es el Rancagüino. Y se lo vamos a compartir de inmediato en esta edición de hoy, día viernes, viernes 2 de octubre de 2026. Estamos cargando la página 107.5 y también en www.radiotda.cl, www.radiotda.cl. Saludamos a todos los que están en sintonía, que tengan una muy buena tarde. Vamos con la prensa escrita, el Rancagüino. ...111 años en la región de O'Higgins. En la portada, página número 10... pareja machalina se coronó campeones nacionales de cueca del adulto mayor. Esa es la página número 10 del Rancagüino. Comunas Olivar. Más abajito, página 6, cuatro carabineros de la región fueron detenidos en investigación por falsificación instrumento público. La diligencia se extendieron por distintas comunas del país, incluyendo Colina, Lampa, La Florida, Machalí, Rancagua y Olivar. Página número 6. Página 18. En O'Higgins destacaron la victoria sobre Concepción y esperan cerrar la serie en casa. Página número 18. Página 2. En la iglesia de la Merced se coronó por los caídos en la batalla de Rancagua. Página número 2. Página 12. Salud Municipal de Olivar incorpora dos nuevos vehículos. En la página número 12, en la portada del Rancagüino, en esta edición de hoy, día viernes 2 de octubre de 2026, usted puede ingresar al rancagüino.cl, diario digital. 111 años en la región de O'Higgins. Quedamos al día con la prensa escrita en el día de hoy, las últimas noticias y el Rancagüino digital, día viernes. Y se la contamos a esta hora acá en la 107.5, Radio Tierra de Amigos.

0: Ahí quedamos al día con la prensa escrita en el día de hoy. Recuerda, estás en la sintonía del matinal.
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0: Ahí está el WhatsApp de la radio. Vamos a continuar con las canciones. A esta hora se nos viene Cristian Nodal junto a Tini y esta canción, Por el resto de tu vida, con más pasión.
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0: Ahí estaba Cristian Nodal junto a Tini y la canción Por el resto de tu vida. Estás en la sintonía de la 107.5, la 1:09. Y ahora se nos viene Mor Laferte. Tu falta de querer. A esta hora, en el matinal.
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Ahí estaba la cantante chilena Mon Laferte, Tu falta de querer, la 1:14. Aquí está el grupo Hatch. Lo aprendí de ti, en la 107.5, con más pasión.

0: 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Ahí estaba Hatch sonando a esta hora de la tarde, 1:17. Atención, compartimos esta información que entrega Omil acá en Malloa, de la Feria Laboral. En Malloa, estás buscando una oportunidad de trabajo. Esta puede ser tu oportunidad. Recuerda, martes 6 de octubre, de 10 de la mañana a 13 horas, 1 de la tarde, auditorio del Centro Cívico Malloa. Ven a conocer ofertas laborales, empresas y oportunidades de empleo disponibles. Recuerda llevar tu currículum vitae actualizado y prepárate para encontrar nuevas oportunidades. Te esperamos. Esta feria laboral en Malloa, recuerda, martes 6 de octubre, de 10 de la mañana a 13 horas, 1 de la tarde, lugar, auditorio del Centro Cívico, acá en la comuna de Malloa, y esto lo compartimos acá en la radio 107.5. Vamos a ir rápidamente a compartir con ustedes el 2x1. Vamos a destacar dos canciones de Leandro Martínez. La primera canción, Enamorado, y la segunda canción, Te Quiero. El 2x1 junto a Leandro Martínez, acá en la 107.5, acá.
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Ahí estaba el 2x1. Destacamos dos canciones del cantante chileno Leandro Martínez. La primera canción, Enamorado. Y la segunda canción, Te Quiero. El 2x1 junto a Leandro Martínez. 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

vamos a revisar las temperaturas, cómo se nos viene para este fin de semana, el primer fin de semana de octubre. Y se lo vamos a contar de inmediato acá en la 107.5 Radio de los Amigos. A esta hora tenemos una temperatura de 16 grados con una humedad de 67%. La máxima para hoy, vamos a llegar a los 16 grados en el día de hoy acá en la comuna de Mayoa. Le contaremos que habrá precipitaciones durante la tarde. Vamos a revisar probables precipitaciones, un 50% por la tarde. Estamos revisando acá la gráfica, cómo se nos viene para esta jornada. Así que tenemos precipitaciones para este día viernes por la tarde, 50%. Ya mañana sábado, mínima 7, máxima 17, soleado acá en Mayoa. Ya mañana vamos a tener un día soleado, ya que todos estos días hemos tenido días raros, como no hay como andar. O sea, andáis con una casaquita, te da calor, después se nubla. Bueno, está como rara la primavera. Mañana sábado, mínima 7, máxima 17. Domingo, mínima 7, máxima 17 grados, parcialmente soleado para este día domingo. Ya saltamos al día lunes, mínima 8, máxima 16. También precipitaciones para este día lunes por la tarde. Ya, esto es lo que estamos revisando por el momento. Así que reiteramos, lunes, probables precipitaciones el día lunes 5 de octubre, mínima 8, máxima 16. Domingo, mínima 7, máxima 17, parcialmente soleado para este día domingo. Sábado, mínima 7, máxima 17, soleado para este día sábado. Sábado 3 de octubre. Y a esta hora, la temperatura a esta hora acá en Mayoa es de 16 grados. Vamos a tener precipitaciones durante la tarde. Estamos revisando, así que vamos a tener agüita por la tarde. Con una humedad de 67% y la máxima, ya estamos a los 16 grados para esta tarde de hoy día viernes acá en Mayoa.

0: Quedamos al día con las temperaturas para este primer fin de semana de octubre y le contamos a esta hora acá en la 107.5 Radio Tierra de Amigos. Un abrazo grande, ya estamos terminando la 1:29. Quien les saluda acá a los micrófonos, Gonzalo Saavedra. Que tengan una muy buena tarde, buen fin de semana para todos ustedes. A cuidarse de estos climas, puede causar problemas en la garganta, así que esta primavera hay que estar atentos a este clima, que sale el sol, llueve, hace calor, nos sacamos la casaca, entonces el clima está muy raro. Así que a cuidarse de las vías respiratorias ya de esta primavera. Así que tengan una muy buena tarde, buen fin de semana para todos ustedes. Bendiciones para todos ustedes. Quédese en la sintonía de la 107.5 Radio Tierra de Amigos. Nuestra programación se nos viene, música de la radio, hasta las 6 de la tarde. Después se nos viene la sección de música ranchera. Y después saltamos en vivo y en directo de 20 a 21 horas junto a nuestro compañero DJ Harry Allison, agarrando vuelo para cerrar esta semana, el fin de semana, y usted puede interactuar con él, con saludos, peticiones musicales, en fin. Así que de 20 a 21 horas, agarrando vuelo junto a DJ Harry, usted no se lo puede perder. Y por supuesto, para terminar la programación de la noche, están los bailables hasta las 6 de la mañana para disfrutar la mejor música bailable día viernes y sábados acá en la 107.5 Radio Tierra de Amigos. Un abrazo grande para todos ustedes. Que les saluda acá a los micrófonos Gonzalo Saavedra. Que tengan un lindo fin de semana en la 107.5 Radio Tierra de Amigos. Ya terminamos nuestro matinal
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0: Que tengan una muy buena tarde, que pasen bien. Chau.
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3: Es la 1:32.

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1: Son las 2:22.

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1: Son las 3:23.

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1: Son las 4:06.

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3: Son las 5:09.

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1: Son las 6:12.

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1: Son las 7:11.

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0: ¿qué tal, qué tal, qué tal, qué tal, qué tal? Muy buenas tardes, queridos auditores. Bienvenidos y bienvenidas a esta hora al Agarrando Vuelo.
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0: Hoy estamos contentos, estamos felices de arrancar un día viernes junto a ustedes, junto a nuestros auditores. Día viernes, viernes, viernes, último día de la semana y segundo día del mes de octubre, chiquillos. Bienvenidos a todos los queridos auditores, bueno, auditoras hasta ahora. Bienvenidas a todas las chiquillas que se están conectando ya a nuestro programista en este horario de 20 a 21 horas, horario continuado 24/7, ¿sí o no? Sí, bienvenidos chiquillos, bienvenidas chiquillas al Agarrando Vuelo, ¿cómo están? Espero que sea del grato, un grato programa para pasarlo bien el día de hoy. Jornada de día viernes, motivando. Bienvenida Sandrita, bienvenida Sisi, bienvenida Meli, pura chiquilla. Bendito seas Harry entre todas las mujeres, Quedaría porque todo esto fuera de verdad. ¿Se imaginan, chiquillos, rodeados de puras chiquillas? Ahí sí que me pega, ¿no? Ahí sí que me pega, ¿no? Sí. Oye, bienvenidos, chiquillos. Buenas tardes a todos. Jornada de día viernes. Vamos a motivar la tarde. Vamos a pasarlo bien, con buena programación. Sí, vamos a pasarlo. Vamos a pasarlo rico, ya que estamos con puras chiquillas, ¿sí o no?
2: Sí,
0: no me estén, no me vayan a estar mirando por allá. Ahí sí que me las dan, ¿ah? ¿Eh? Vamos a pelear terrible y brígido, Así me van a decir. Oye, mira, otra mujer más, Beatriz Fuentes, bienvenida al programa. Oye, chicos, estamos en vivo y en directo a través de Radio Tierra de Amigos. El 107.5 FM, la frecuencia modulada a esta hora, chicos, ¿ah?
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0: Eso, la señal FM también, le damos la bienvenida a nuestra señal FM también en Cantarrana, Corcolén, el 107.9, Radio Siempre Positiva. Y estamos a través de nuestro canal de TikTok, chiquillos. Radio Siempre Positiva, arroba Radio Siempre Positiva en TikTok, ¿eh? Y en nuestro Facebook también, a todos nuestros amigos. Bienvenidos, chiquillos, todos al Agarrando Vuelo. Jornada de día viernes, viernes 2 de octubre. ¿Qué celebramos hoy? No tenemos idea porque todavía no cambiamos la hoja, chiquillos, Todavía no cambiamos la hoja, pero ya la vamos a cambiar, así que bienvenida Sandrita desde Colombia, que nos está saludando. Hola, mami, ¿qué hace, pues, Bien, bien, bien, bien, bien, nice. Bienvenida, bienvenida. Bienvenido acá, chiquillos. Bienvenidos todos. Pasen todos, pasen todos. Entre la ropa, chiquilla, que se largó a llover. ¿A dónde se largó a llover, amiga Eli? ¿Usted dónde, de dónde nos está hablando? Importante, porque esta radio es de la comuna de Mayoa, acá en Cantarrana, Corcolén, San Pedro. Y en Mayoa, acá no está lloviendo, ¿sí? Al menos en el estudio no escuchemos que esté lloviendo. No sé a dónde estará lloviendo, amiga. Amiga Eli, bienvenida al programa. Hoy día vamos a pasarlo bien por una horita, chiquillos. Ya lo saben, estamos en Radio Siempre Positiva y en Radio Tierra de Amigos. Radio Tierra de Amigos y Radio Siempre Positiva. Amigos míos, hoy vamos a pasarlo bien. Queremos poner música movida, bailable. Pero como hay puras mujeres, vamos a cantar una, vamos a tocar una canción del gran Américo. Esto es lo más nuevo de Américo, como para la lluvia, ¿no? O de desamor, ¿ah? Hoy yo digo que esta canción se la cantó a la Yamila Reina, yo creo, ¿eh? Escúchenla. Esto es lo nuevo de Américo y se llama Por Mujeres Como Tú. Tú y tú, sí, todas las chiquillas que están ahí conectadas, ¿eh? Américo, en el Agarrando Vuelo, arrancamos. Jornada de día viernes en Radio Tierra, amigos.

hasta ahora estaba sonando Américo con esta canción que decía por mujeres como tú, ¿eh? Oye, porque estaba con puras mujeres, Víctor, menos mal que apareciste, perro, ¿eh? Me te vi enrodeado, ¿eh? Oye, por mujeres como tú, por mujeres como tú, Sisi Noemí, por mujeres como tú, hay hombres como nosotros, ¿eh? Sí, por mujeres como la Meli.

0: Sí, hoy estamos en vivo, 8:17, estamos en vivo a través de Radio Tierra de Amigos, ya lo saben, 107.5 FM, y estamos a través de Radio Siempre, Siempre Positiva. Oye, vayan conectándose, vayan dejando saluditos. Se me olvidó dar el número, chiquillo, ¿eh? Ustedes se pueden comunicar conmigo, me pueden mandar mensajes, me pueden mandar saludos a través de nuestro número de teléfono. Anote, tome nota.
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0: Tu mensaje puede salir en el Agarrando Vuelo, chiquillos, sí. Ustedes pueden salir con una nota de voz, con un mensaje que lo pueden mandar a través de nuestro número de teléfono. Por acá teníamos a nuestro amigo Víctor, que este audio es muy bueno, ¿ah?
2: ¿Este es el programa La Tencha?
0: Sí, pues el programa. El programa de La Tencha, ¿no?
3: ¡Hola, niños! ¿Cómo están? Este viejo,
0: anda, andáis curado escribiendo, Vito.
4: Andáis curado.
0: Eso, sí. Oye, sí, nos pueden escribir, chiquillos, mandar saludos, mensajitos. Oye, por acá tenemos harta gente, harto mensaje. Está bien activa la gente en el chat. ¿Ah? Beatriz Fuente Martínez, bienvenida. Por acá la Sisi Noemí nos dice que allá en Santiago está lloviendo. ¿Ah? Mira tú, Sisi Noemí, está lloviendo por allá. También la Eli le manda saludos al tóxico, que viene y que llegó hace poco de la pega, según él. ¿Ah? No le crea. No le crea. Que le mande la ubicación, amiga. Que le mande la ubicación. Sí, vos. Yo que tú no le creo, Elia. Sí, yo no le creo. Oye, vayan escribiendo, los chiquillos, vayan dejando mensajitos, saluditos. Recuerden que estamos en vivo hasta las 9, ¿eh? Yo quiero escuchar a nuestros auditores. Quiero que nos pidan canciones. Por acá nos estaban pidiendo algo para... Sí, el Víctor García, bienvenido, amigo Víctor, ¿cómo está? Bienvenido al programa. Tendencia Sofía, Ins Represent. Por acá dice, hola, hola, ¿cómo estás, Harry, DJ Harry? Oye, viernes póngase algo bueno para que le dé usted pariente, ¿ah? Sí, puede ser, ¿ah? Algo bueno para el aseo, ¿no? Sí, puede ser, algo para bueno, ¿no? Podríamos hacer algo para la set, a ver, como qué le gustaría escuchar para hacer set. Chicos y chicas, ah, a ver. Por acá, a ver, que nos dice la... Más encima llegó odioso y sospechoso, ¿ah? Vaya el teléfono al tiro, amiga, nomás. Vaya al tiro, nomás. Oye, yo me están pidiendo algo para la set. ¿Cómo que puede ser, chiquillos? A ver, a ver, a ver, a ver, a ver. Sí. Vayan escribiendo, los chiquillos, saludos de San Carlos Ñuble. Ya, buena, San Carlos Ñuble, bienvenido al programa. Vamos a poner algo para la set, pues vamos, vamos a hacer set, sí. Vamos a mover el cuerpo. Este es el grupo JP y su banda Chanera, junto a Fantasía de Punitaki.
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1: Hoy estamos en vivo en Agarrando Vuelo junto a DJ Harry, por acá conectado con Agustín desde San Carlos Ñuble. También nos saluda Patricio Labra y el Leo. Así no te pillo, ¿ah? Por acá. Hoy estamos en vivo, haciendo set, pasando el frío. Y está helado, chicos, ¿cuántos grados de temperatura estamos marcando? Eso me tiene súper preocupado a mí, ¿eh? 10 grados de temperatura hasta ahora, 10 grados de temperatura acá en Mayoa marcando, no. 11 grados, ¿eh? Está helado, Juan, ¿eh? Traigan vino, ¿eh? Traigan algo para tomar. Eso, pariente. Amigo Víctor,
2: ataja la chancha, Lucha.
1: Ataja la chancha, Víctor. Hoy estamos en vivo y directo agarrando vuelo día viernes. Por acá tenemos mensajito a través de nuestro WhatsApp. ¿Cuál es el número, chiquillo, para que se comuniquen? Másico 69-6581-8341.
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1: Tu mensaje puede salir en vivo en el Agarrando Vuelo. Por acá tenemos unos. ¡Aló!
3: Hola, Javi.
1: Hola.
3: Oye, Víctor está conectado a la radio y todavía no llega a la casa. Oh. Yo quiero una canción, algo de los Potros del Sur.
1: Eso, parienta, ya. Le ponemos algo de los Potros del Sur. Hoy tenemos algo programado por acá, ¿no? Sí, tenemos algo de los Potros del Sur. Por supuesto, estamos en la carpeta de ranchera, chiquillos. Estamos en la carpeta de hacer set, pariente. Así se llama esta carpeta. Por acá tenemos otro mensaje, vamos a escucharlo.
4: Hola, buenas noches.
1: Hola, buenas noches.
4: Teresa. Hola, quiero hacer una invitación a todos los vecinos de Cantarrana, Corcolé, en San Pedro.
1: Ya.
4: Para los emprendedores que estén formalizados.
1: Ya.
4: Para una actividad que vamos a realizar Fundación Mayoa Viva.
1: Mañana.
4: En el Cerro Nancura, sector La Gruta, el día 17 de octubre, que es el Día de los Cerros.
1: Al 17.
4: Para los emprendedores, el puesto es absolutamente gratis.
1: ¿Ya?
4: Solamente tienen que llegar con la buena onda y muchas risas.
1: Eso es lo importante.
4: Esto empieza de las 9 de la mañana hasta las 8 de la noche.
1: Excelente.
4: Hay música en vivo, ¿ya?, caminatas al cerro, así que lo dejo a todos cordialmente invitados. Un abrazo, buenas noches. Gracias.
1: Muchas gracias, amiga Teresa. Bienvenida al programa. Ya lo saben, chiquillos. Excelente noticia, chicos. Por acá nos pidieron algo los Potros del Sur. Víctor, llega luego así, ¿eh?, antes que te reten, pariente, ¿eh? Antes que te reten. Ya, nos vamos.
3: Hola, Javi.
1: Ya.
3: Oye, Víctor está conectado a la radio y todavía no llega a la casa.
1: Oh,
3: yo
1: ya
3: quiero una canción, algo de los Potros del Sur.
1: Al tiro, amiga. Los Potros del Sur.

0: estamos en vivo agarrando vuelo. Ahí está la canción que nos pidió la Will William. Algo balacea. El Mucura, Mucura se llama este tema, la Mucura. Bienvenidos chicos, bienvenidos todos, estamos en vivo. Estamos pasándolo bien, estamos disfrutando, estamos agarrando vuelo. Oigan chiquillos, ¿se acuerdan que le dije yo que estaba con pura mujer al principio? Me llegó este mensaje, ¿eh?
1: Cuando llegué, vamos a pelear, terrible, brígido, maldito.
0: Amor mío, discúlpame. Uy, se enojó mi mujer. Ya, amor, espérame, de ahí te llamo.
1: Cuando llegué, vamos a pelear, terrible, brígido,
0: ¡no! ¡Ay! Perdón, pucha, ven lo que pasa por hacer programa acá. Dios mío, se enojó mi señora esposa. Cuando llegué, vamos, perreaste libre, brígido. ¿En serio? ¿Ah? Ya no importa.
2: Bueno,
0: ya estamos en esta ya. Esto, pariente. Oye, pueden dejar su mensajito, pueden dejar su saludo. Más 569-6581-8341. Oye, vamos a saludar hasta ahora a nuestros colaboradores. Sí, ¿eh? Vamos a saludarlos, ¿sí? Vamos. 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Estos son nuestros colaboradores que nos están acompañando a esta hora en el Agarrando Vuelo, chicos y chicas. Oye, yo estaba hablando en serio, chiquillo. Oye, mi señora esposa, yo les dije, yo estaba tranquilo, estaba tranquilito, no estaba molestando a nadie. ¿Ah? Y yo dije, ya, mi señora va a mandar un mensaje pa felicitarme el programa como estoy, y la cuestión, y me manda esto.
1: Cuando llegué, vamos a pelear, terrible, brígido, maldito.
0: Oh, ay. Ya me dijiste. Sí, ya entendí. Ya, chiquillos, los invitamos a mandar mensajes, saluditos, llamadas telefónicas. Si usted nos quiere llamar, nos quiere dejar algún mensaje, alguna llamadita, alguna petición musical, Víctor García, lo pueden hacer, ¿eh? También saludamos a Fernando Cortés, nos pone hola, buenas tardes por acá. Fernandito Cortés, ¿quién está conectado? ¿De qué localidad, de qué lugar nos están mandando saludos? Déjanos un mensaje hasta ahora.
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0: Pucha, por acá tengo una llamada al teléfono, a ver. Sí, mi amor. Sí. Ya, pero que estoy en el programa. De ahí te llamo. Ay. Ahora sí que estoy en problema. Ahora sí que estoy en problema, Víctor García. ¿Y tú también? No importa, perro. De alguna salimos de esta, perrito. Salgamos de esta. Estamos en vivo, chiquillos, agarrando vuelo. Alejandro Camilo, he conectado ahí. Saluditos, amigo mío. Primo querido, bienvenido al programa. Oiga, vayan dejando saluditos, vayan dejando mensajitos. Estamos en vivo y en directo, chiquillos, y nos vamos a ir con esta canción que la trae Leito, Leito Rey. Este tema se llama Vente Conmigo, lo nuevo, y lo escuchas acá en el Agarrando Vuelo junto a DJ Harry.
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1: Usted está escuchando el Agarrando Vuelo junto al mal loco chiquillo del TikTok, de la FM y del Facebook. Agarrando Vuelo junto a DJ Harry en este día viernes 2 de octubre. ¿Quieres saludar a alguien que esté de cumpleaños? ¿Quieres saludar a alguien que esté de santo? Mándele su saludo, mándele su mensaje, aprovechenle, déjenle un mensaje lindo a esta hora. ¿Qué mejor en la mejor radio, la más escuchada? Radio Tierra de Amigos. ¿Ah?
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1: 107.5 y 107.9 de la frecuencia modulada. Hoy por acá les quiero compartir una información a todos nuestros auditores que nos llegó a través de nuestro WhatsApp. Pongan atención porque esta información va para los vecinos, familias de Cantarrana, Corcolén y San Pedro y todas las localidades de la comuna de Malloa. Porque este sábado 3 de octubre llega Lecturitas, una hermosa experiencia de lectura, luego juego y exploración para niñas y niños de 0 a 6 años. Vamos a tener libros gigantes, muchos colores, juegos y experiencias para estimular los sentidos, despertar la imaginación y fomentar la curiosidad por la lectura, siempre acompañados por sus familias. Esta actividad comienza mañana a las 10:30 de la mañana en el Santuario San Judas Tadeo de Malloa y los cupos son limitados. Las inscripciones se pueden realizar directamente en la OIRS del CEFAM de Malloa o también enviando un mensaje por interno a las redes sociales del Facebook o el Instagram de la Fundación Malloa Viva. Es una actividad totalmente gratuita para disfrutar y jugar y descubrir todos en familia. Así que los esperamos con Lecturitas. Invita a la Fundación Malloa Viva a esta hora en Agarrando Vuelo. Así es, chiquillos. Hoy saludamos también a los amigos. Vamos a compartir, aprovechar de repetir un mensaje que nos mandó esta misma amiga Teresa de Malloa Viva. Escúchenlo bien, chiquillos, por favor, pongan atención.
3: Hola, buenas noches, mi nombre es Teresa. Quisiera hacer una invitación a todos los vecinos de Cantarrana, Corcolén, San Pedro, para los emprendedores que estén formalizados, para una actividad que vamos a realizar Fundación Malloa Viva en el Cerro Nancura, sector La Gruta, el día 17 de octubre, que es el Día de los Cerros. Para los emprendedores, el puesto es absolutamente gratis. Solamente tienen que llegar con la buena onda y muchas risas. Esto empieza de las 9 de la mañana hasta las 8 de la noche. Hay música en vivo, caminatas al cerro, así que los dejo a todos cordialmente invitados. Un abrazo, buenas noches, gracias.
1: Información de nuestra colaboradora de Malloa Vivo. Malloa Viva, ¿sí? Para el 17 de octubre, chiquillos, día sábado. Y la invitación también para mañana al taller en la Santuario de San Judas Tadeo en Lecturitas, ¿eh? No sé cómo estará la gente, se habrá conectado, estarán ido, se habrán anotado. Esperemos que sí, ¿ya? Chicos y chicas, por acá saludamos al amigo. Mr. Edith nos está pidiendo el tema Te Siento Aquí, de Jairo Vera. Colócalo, porfa, perrito. Hermano, porfa, coloca la canción. Hermano, no la tenemos. No la tenemos.
4: Ándala.
1: No la tenemos. ¿La podemos descargar, amigo, ya? Sí, la podemos descargar mientras tanto. Si no espera, obviamente, ¿ah? ¿Ya? Chicos y chicas, vamos a ir a la música hasta ahora en Agarrando Vuelo y esto lo trae la Cote Quintanilla junto a los Vázquez en el Agarrando Vuelo.

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1: Oye, están sonando los Vázquez junto a la María José Quintanilla. La María José Quintanilla junto a los Vázquez, ¿eh? Los Vázquez que suenan fuerte, fuerte, fuerte. Y se filtró por ahí, no, todavía no hay información confirmada, pero se dice que los Vázquez estarían prácticamente confirmados para el Festival de Viña. Si bien todavía no lo comparte la organización, pero estarían, yo creo que casi listos. Vamos a estar a la espera, vamos a estar atentos ahí. Sería un buen acierto, ¿eh?, después de varios años de negociaciones, que vaya los Vázquez al Festival de Viña, ¿cierto, chiquillos? Sí, estaría bueno. Sería bueno en una noche chilena. Imagínense la Coti Quintanilla, que también ha sonado fuerte. Sería genial, ¿eh? Pero la Coti Quintanilla está un poquito más lejos, ¿eh? Y eso que ella es del canal, es del mismo canal del Mega. ¿A quién le gustaría ver, por ejemplo, a ustedes en el Festival de Viña, chiquillos? ¿Ah? Soñemos. Empecemos a soñar, a ver. Si ustedes fueran el alcalde, la alcaldesa de Mayo, ahí a decir nada que ver, ¿eh? No. Si ustedes fueran la alcaldesa de Viña del Mar, o fueran parte de la organización, ¿A quién llevarían al Festival de Viña? A ver, vayan comentándonos, vayan mandando mensajitos.
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1: Más 56 965 81 81 83 41. Por acá, Mr. Edith, manden un mensajito, perrito, manden un audio pidiendo la canción que nos pidió ya. Oye, por acá nos escriben y nos dicen a quién llevarían al Festival de Viña. Por acá la The Camely Club K-Pop nos pone a Cristian Castro, ¿eh? Es romántica, amigo, usted, ¿eh? Es romántica, sí. Se nota mucho que es romántica, ¿cierto? Sí, por acá nuestro amigo Mr. Edith, él llevaría a Bad Bunny. ¿A quién llevarían ustedes, chicos? A Bad Bunny, pero Bad Bunny ya estuvo en el festival, ¿por no? Pero algún artista que no haya ido, a ver, coméntenos, vayan comentando, nos vayan escribiendo, chiquillos, a quién, si ustedes fueran parte de la organización o del comité creativo del Festival de Viña, a quién llevarían al Festival de Viña. A ver, a mí me gustaría, por ejemplo, ver a los Zumbale Primo. ¿Sí? Yo creo que ya están recontra archi ganado un lugar en el Festival de Viña, creo. Si bien la música ranchera se escucha en Chile, a lo mejor no se puede repartir tanto o ser como un festival internacional, pero creo que los Zumbale Primo se han ganado un espacio importante. Se han ganado un espacio importante para ir al Festival de Viña. Creo yo. No sé qué piensan ustedes, ¿eh? Por acá también, a ver. Por acá lo están escribiendo, a ver. Yo llevaría a Cristian Castro.

0: Castro, David Bisbal, Luis Jara. ¿A Luis Jara? Bueno, ya, también son gustos, son gustos. ¿A quién más? A María José Quintanilla y un grupo coreano llamado Super Junior. ¿Ah? Super Junior. Yo me saca el Junior Playboy. ¿Ah? ¿Sí? Ya. Bueno, ahí tenemos los artistas que llevaría nuestra amiga Cintia. ¿Ah? Bueno, ahí cuéntenos, ¿a quién llevarían ustedes, chicos, al Festival de Viña? Por acá, a ver. ¿A los guasos del sur llevaría usted?
1: Andalán.
0: A los guasos del sur. Ya, ¿a quién más, chiquillos? ¿A quién? Estamos jugando que somos los directores del Festival de Viña, a ver. ¿A quién llevarían? ¿A quién más llevarían? A ver. Bueno, ahí vayan escribiendo, chiquillos, vayan mandando mensajitos o vayan mandando audio, ¿ya? Oye, 20 con 51 minutos. Nuestro amigo llevaría a Pinilla, pero de humorista. El Víctor llevaría a George Harris también.
1: Andalán.
0: ¿Ah? ¿Sí? A George Harris. Bueno, buen artista. ¿Sí? Bueno, ahí se las dejo, chicos. ¿Quién llevarían ustedes? Oye, por acá nos escribe Marité. Hola, buenas tardes. Sí, estoy de acuerdo con usted. Los Zumbale Primo estarían buenos, ¿sí o no?
2: Sí.
0: Sí, oye, aparte que los Zumbale Primo tienen tremendo show. Sí. Tienen tremendo show. Miren, vamos a poner una canción. Vamos a poner una canción de los Zumbale Primo en vivo, ¿eh? Por acá estoy buscando una canción de los Zumbale Primo en vivo, ¿eh? Por acá. Ya vamos a irnos con esta. Esta de los Zumbale Primo en vivo. Me imagínense esta bailando en el Festival de Viña. Miren. ¡Vamos! ¡Gaviota!
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1: Hoy estamos escuchando a los Zúmbale Primo en vivo, ya que la gente lo está pidiendo al Festival de Viña. Hoy estamos disfrutando buenas canciones, ¿ah? Saluditos a la nueva promesa de Rengo que está ahí conectada. Nuestros queridos amigos de Rengo, la nueva promesa. Ya lo vamos a tener aquí, amigos Cantarrana. Los tenemos invitados prontamente. Sí. Oye, ¿se imaginan los Zúmbale Primo con estas canciones en vivo? Pongan atención. Oye, imagínate en el Festival de Viña ahí, la mano arriba.

0: Oye, ¿se imaginan, chiquillos, no? ¿Se imaginan en el Festival de Viña Lul? En lo con los Zumba de Brivor. Oye, estaría bueno, ¿ah? ¿Eh? Estaría bueno, imagínate esta también, mira. Oye, yo estaría... Yo al primer tema estaría curado ya. Yo al primer tema estaría curado ya, sí, ¿no? Apuesto que el Víctor... Iríamos juntos, ¿sí o no, perro? Iríamos juntos, ¿sí?
1: Sí,
0: de más que sí, daríamos cualquier cerdo, ¿sí? Bueno, qué rico soñar, chiquillos. Pero no, los Zumba de Brivor no están en el festival aún. Estamos esperando. Oye, por acá les quiero compartir una información de la Fundación Mayoa Viva. Oye, están abiertas las inscripciones todavía para certificarse como guía turístico en... Para certificarse en Cernatur como guía turístico a través de la Fundación Mayoa Viva, nos dice por acá. De manera totalmente gratuita. Inscripciones abiertas por Instagram y Facebook de Fundación Mayoa Viva, chiquillos, ¿eh? Así que ya lo saben, están abiertas las inscripciones para certificarse como guía turístico en la comuna de Mayoa, bajo Cernatur. Y la Fundación Mayoa Viva, nos dice nuestra amiga Teresa. Que ella no está escuchando allá en Puntilla de... No, no. ¿A dónde no está escuchando, amiga Teresa? ¿No está escuchando usted? A ver. ¿No está escuchando a través del dial 107.9, 107.5, cierto? Me imagino que sí. Le mandamos un saludito a la Teresa. ¿Ya? Ya, amigos míos. Por acá, nos vamos a ir con una canción que pidió nuestro amigo, así que la descargamos. Esta canción la trae Jairo Vera. La pidió Mr. Edith. No sé si estará conectado ahí. Para este día viernes, Jairo Vera en el Agarrando Vuelo.
2: Mami, sabemos que si volvemos a juntarnos, esto va a ser.
3: Terrible, brígido, maldito.